Jajajay. Uy, uy, uy, uy, uy, uy. ¿Cómo están? ¿Cómo amanecieron el día de hoy? En este soleado martes, actualmente hay 12 grados, se espera una máxima de 26 el día de hoy. Va a estar bastante gélido este día martes, previo al 18 de septiembre. ¿Ya hicieron las compras ya o no? ¿Todavía no? Como todo chileno, última hora, ¿no? Sí, por última hora, como todo chileno. ¿Pero por qué como todo chileno a last time? Tienen que ir a con tiempo, ¿por qué tanto? ¿Por qué se demoran tanto, oye? ¿Ah? No es necesario, pues, oye. No es necesario, pues, oye, que se demoren tanto, oye. Por favor, oye, ¿ya?

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ahora sí, cabros, ¿cómo están? Yes. Oye, la internet cada día está ahora, Wi-Fi. Yo me cambié y la hice, pero... Qué lamentable que uno no pueda confiar en...

0: vecina, deje de usar el wifi, porfa. Vecina, déjese usar el wifi, vecina. No sea mala onda, vecina. Déjenos hacer el programa, vecina. Estamos colgados a su fibra, vecina. Ahora sí, vecina. Qué mala onda, vecina. Después de todo lo que le he dado yo, vecina. No se raja con el wifi ahora. Hola, ¿están ahí o no? Ah, perfecto. ¿Cómo están, señoras y señores? Ahora sí, espero que sí. Ya no, una vez más me voy a la chucha. ¡Aló! Ahí sí. Gracias, vecina, por apagar la tele y no ocuparnos el wifi. ¿Cómo están, muchachos? ¿Ahora sí o no? 9:20. ¡Qué atroz! No quiero ni abrir el WhatsApp, no, capaz que no estemos ahí. Un plan de 800.000 megabytes. Gigabytes y todo, ni el doctor Emmett Brown ha logrado una conexión como nosotros. Mira, ahora está acá de nuevo, mira. Hay un problema, viejito, ¿ah? ¿Eh? Ah, no. ¿Sabes qué? Hay un. Ya sé lo que es. Hay un. ¿Cómo se llama esta cuestión? Eso mismo. Ya, pero ya caché que es. Señoras y señores, comenzamos aquí. Espero. Estación Miño FM, bienvenidos.
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2: 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Vengo a buscar para que hagamos una fiestecita re buena.
3: Al tiro, pues, compadre Peter, vamos nomás.
4: A ver, ¿para dónde vas tú?
3: Voy con el compadre Peter a una fiestecita.
4: No vaya a ninguna parte.
3: Ahí está.
4: ¿Hiciste todo lo que te mandé?
3: Sí, lo hice, Carola.
4: ¿Lavaste la ropa?
3: La lavé, Carola.
4: ¿Hiciste la pieza?
3: Hice la pieza, Carola.
4: ¿Lavaste los calzoncillos?
3: Los lavé, Carola.
4: Porque parece que estáis fumando mucho.
3: ¡No!
4: Ya apúrate que te voy a mandar.
3: Ya está.
4: Yo voy a ir con el compadre a la fiesta.
3: Vamos, ahí está, el Alzaro.
5: 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Va, digo, la cueca es el campeón.

¿qué pasó con ustedes? ¿Qué pararon? No, pues, no hay primera sin segunda, me dijo doña Facunda. Y estando cantando cueca, me dijo doña Rebeca, tiene el yugo dos coyundas. 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
1: Oye, hay cosas que están sucediendo en el casino de Viña del Mar y que lamentablemente siguen poniéndolo en la palestra de la información. Tiene que ver con episodios de violencia, disculpen, registrados en las inmediaciones de este mismo lugar, en Viña del Mar, que mantiene preocupados a sus trabajadores, especialmente durante la salida de los asistentes y en el término de sus jornadas laborales. La denuncia fue realizada por Remaro Rojas, nuestro querido Remaro, dirigente del Sindicato Industrial, quien relató que uno de los hechos más graves ocurrió hace unas dos semanas cuando un hombre fue apuñalado en el frontis del recinto. Llegó un auto de alta gama, se bajan frente a uno de los cabros, lo acuchilla y se van. Ante esta situación informó modificaciones en Joy por parte de sus operaciones y reforzó algunas medidas de seguridad para disminuir la exposición de sus funcionarios, obviamente. En paralelo, el concejal Alejandro Aguilera, presidente de la Comisión de Seguridad, aseguró y anunció que se buscará conformar una mesa de seguridad pública durante la próxima semana. Ahora, ese tema de la inseguridad no tan solamente afecta al casino, o sea, no pueden llegar y acuchillar a alguien, bajarse un ajusticiamiento. ¿Dónde estamos, en el lejano oeste? ¿Qué pasa con las autoridades? ¿Qué pasa con el WhatsApp?
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1: Ojalá que estas situaciones no sigan suscitándose ni ocurriendo en ninguna parte, ni cerca del casino, ninguna. Imagínate, vaya, no sé, a pasarlo bien al casino, a comer, a jugar un rato, a bailar, puede ser, a ver un show. Y bien, te vais saliendo y ves o te encuentras con un acto de violencia que obviamente no debería existir. Ojalá que no ocurra. Oye, le mandamos un saludo a nuestro querido amigo Anselmo Flores Seagal. Y el primero que estaba pendiente ahí en la mañana desde que abrimos. Y, oye, pero toca pura cueca nomás. ¿Cómo quieres que toque pura cueca? ¿Qué te creo? Toca pura cueca. Quiero escuchar cueca todo el día y si no cumbia. ¿Qué te creo, Anselmo? La radio es para ti. ¿Tú crees que la radio es de Chile? No. Sí, pues somos chilenos, pero no vamos a estar tocando todo el día. Juega, más encima quiere cumbia, dejo una guaracha, una ranchera. De esas que se escuchan para Linares, para Colombo, para adentro. Tan loco, Anselmo Flores. ¿Cómo se le ocurre, hombre? Por favor, qué atroz. Qué atrocidad más grande, Anselmo Flores Seagal. Para eso la dejamos a ella.

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1: Oye, tenemos alguno que otro WhatsApp que vamos a pasar al tiro, porque si no después se van a enojar, así que no los pasamos al aire y todo, bueno.
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1: Oye, muy temprano Renzo Vidal nos enviaba que había un taco así en Vía Las Palmas hacia Santiago. Muchas gracias, Renzo. Yo creo que ya tiene que haberse normalizado eso. También había un accidente frente al lago Peñuelas, en la 68 en dirección a Viña del Mar. Creo que un camión había volcado por ahí también, así que manejen con precaución. Muchas gracias por la información que nos hacen llegar. Buen día, Edu. Buen día, Fernando Sabando Obando. ¿Cómo estás, viejito? ¡Aló!
2: Hola, querido Edu. ¿Cómo estás? Buenos días aquí en el trabajo. ¿Cómo está tu día? Hoy el día está pero hermoso. Hermoso, hermoso el día. Un día soleado espectacular. Así que eso fue.
1: Está espectacular el día.
2: Que estén todos bien, que tengan un buen día. Eso.
1: Igualmente, querida Pati, que tengas un grandioso día. El día, oye, va a estar muy caluroso hoy, ¿eh? Así que mi recomendación es: no salga tan abrigado hoy día.
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1: Nos quedamos con el sonido de Maroon 5 para cerrar esta hora 9 junto a esta canción que se llama This Love en la frecuencia del mar. 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
2: Allá va. Comenzamos el nuevo bloque, 10 de la mañana con... Oye, Anselmo, para. Es peor que mi jefe. Tenemos audios en el más 57-220-8080, aló.
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3: Buen día, tío Edu. ¿Cómo está usted?
2: Buenos días, señora Gisela.
3: Espero que todo ande bien.
2: Muchas gracias.
3: Oiga, veo un poco de vaguada hacia la costa. ¿Será que se nuble durante el día? ¿Qué tal es el tiempo de hoy? Espero que todos estén bien, que sea una buena semana. Y eso.
2: Y,
3: oiga, y un gran saludo al señor Angelo Sanz. Sí. Espero que todo ande bien con él y se echa de mal igual en las mañanitas.
2: Está de vacaciones. Todos tienen vacaciones menos yo. Luego las vacaciones eternas las voy a mandar. Recuerden que pueden enviarnos un mensaje al más 56-320-8080.
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2: Luego se viene una declaración de Sanz, yo creo, ¿no? Va a, de-

0: Declaración, ¿no? Yo creo que sí. Dentro de un ratito más, aparte de declaración, vamos a tener una entrevista muy, muy importante, interesante, entretenida, que tiene que ver con nuestra fiesta patria. Allá va, allá va, allá va, allá va, allá va, allá va, allá va, allá va, allá va, allá va, allá va. Me vienen chato con la cueca.
1: Allá va, allá va, pues.
0: Ah, terminen con la cueca. ¿Quién no sabe bailar cueca? Que levante la mano. Ustedes no me ven, pero yo levanté la mano. Yo no sé bailar cueca. ¿Quién no sabe bailar cueca? Y la otra vez me dijeron, ay, pero ¿cómo se te ocurre no saber bailar cueca? ¿Qué te has creído? No sé bailar cueca, pero que sabe me tinca que era Anselmo, que anda dando jugo, que ay, que la cueca, que la cueca. Alguien que me enseñe a bailar cueca de aquí al próximo año, por favor.

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1: Buenos días, pariente, buenos días. ¿Cómo es posible que Guaso Talquino no sea bailar cueca? No, eso no puede ser. Abuela, de que en el liceo enseñan, había un rap que te enseñaban a bailar. Ah, pero seguro que aprendiste a bailar pascuense, lo más seguro. California, ya. Un abrazo, pariente.
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1: 10 de la mañana con 31 minutos de este día martes 15 de septiembre 16-17 y era. Nos lanzamos completamente, caímos a la celebración de fiestas patrias en nuestro país. Este mes que es tan querido por todos, más encima después del 18, 19, 20 y 21 primavera. Luego empezamos a... Yo ya no hice ejercicio, así que estoy perdido, da lo mismo. Con polera no va a la playa, con polera ahí a disfrutar. Porque hoy día va a ser un calorcillo de aquellos, imagínense lo que va a pasar después de primavera, después del 18. Pero hay muchas cosas que van a pasar antes y una noticia muy importante que se extiende hasta los primeros días de octubre. Para eso y mucho más lo tenemos en la línea telefónica. Amigos de la casa, amigo de la casa, don Víctor Pimentel, subgerente zonal de Sval. Víctor, bienvenido, muy buenos días, ¿cómo anda todo?
2: Hola Eduardo, muy buenos días, muy bien, como tú dijiste, partiendo la semana en esta semana importante del 18 de septiembre.
1: Oye, el 18 es una fecha bastante interesante para todos, digo, por aumento de agua potable, Víctor, ¿qué se proyecta para la región y el incremento obviamente en las zonas costeras que se puede dar este fin de semana?
2: Como tú lo mencionaste, no es un fin de semana XL, pero sí es un fin de semana muy importante donde mucha gente

0: se acerca a la zona a celebrar. Generalmente, y lo hemos conversado en otras ocasiones, nosotros sabemos que hay un aumento de consumo. Para que te haga una idea, en el borde costero, en las zonas costeras, nosotros calculamos que va a haber un 34, un 35% más de consumo de agua. Y en la región, a nivel regional, un 5,5. O sea, tenemos que prepararnos y estamos haciendo diversas cosas para contener ese aumento de población que viene para este fin de semana.
1: Uno dice, de repente, bueno, lo hemos conversado muchas veces, han estado ustedes, Víctor, en bastantes ocasiones con nosotros acá en la radio, y también uno dice, bueno, pero si qué tanto, 34%, disculpa, extra en las zonas costeras es demasiado. O sea, tomándolo a fin al 5,5 regional, pero el 34% en las zonas costeras es muchísimo. Eso llama a producir a más de 90 millones de litros adicionales, que son más o menos, ¿cuánto el consumo de 6.000 hogares más o menos, Víctor, no?
0: Exactamente, como tú lo mencionas, este 5,5 son aproximadamente unos 92 millones de litros adicionales para este fin de semana, y son el consumo de 6.100 hogares. Como para que te haga una idea, por ejemplo, en los sectores donde hay más alza, Cachagua, Papú, del Quisco, que son sectores donde hay segunda vivienda, donde la población flotante se mueve mucho más, aumentamos un 48, 43, 40% respectivamente. O sea, el aumento es harto, es grande. Y para eso tenemos que tener diferentes reforzamientos de turno, equipos de emergencia, intensificar un mantenimiento preventivo previo a este fin de semana, para que la infraestructura esté a plena capacidad y podamos sopesar cualquier inconveniente que podamos tener este fin de semana.
1: Sobre todo de presión de agua, que de repente uno igual ahí la presión cuando uno, no sé, está ahí bañando o de repente estás lavando y como que baja la presión y dice, pucha, el vecino está ocupando más agua. Y para que eso no ocurra, se inyecta en esta adición de litros para que todos podamos tener la misma llegada.

0: sobre todo en este fin de semana.
1: Lo hemos repetido, vamos a ser majadero, no tirar el aceite a los resumidores de agua, al ¿cómo se llama la cuestión que está en la plata? Se me fue el nombre, al resumidero de agua. No tirar el aceite, por ejemplo, cuando uno corta el típico pebre, que sé es que estoy acordándome del pebre y se me hace agua la boca, Víctor, sorry, pero el pebre para cuchareado ahí, de repente le quedan las sobritas cuando uno lava el tiesto este, el Tupperware, también que no queden las sobras en el alcantarillado. Eso es muy importante porque es un uso responsable y que tiene que ver con toda la cadena, porque uno dice, claro, uno Val se preocupa que el agua llegue a la casa, pero no, también está después de que el agua pasa por nuestros hogares, cómo llega y cómo termina el agua. O sea, es un curso natural que tienen que estar súper bien visado y arreglado para que todos no tengamos problemas.
0: Efectivamente, y de repente no se considera tanto como la presión, hacemos ese llamado para la comunidad.
1: Oye, y también que estén tranquilos. Sí, dale nomás.
0: No, y que estén tranquilos, que estamos con todos nuestros recursos, con todo nuestro turno operativo en terreno para estar preventivamente sobre este consumo que podamos tener de agua potable. Así que estamos realizando monitoreos, controles diarios en nuestras plantas de producción y, como lo digo y lo repito, estamos con actividades preventivas para este fin de semana.
1: Oye, eso te iba a preguntar, Víctor. Bueno, todos sabemos que este fin de semana, bueno, entre comillas, parte el 17, ya la mitad de la gente el 17 ya no va a estar en la oficina en las tardes o se van a desplegar a sus domicilios, tal cual como pasa en cada festividad en nuestro país. Pero usted ha notado desde ahora, están preparándose desde hace bastante rato, pero ha notado ya un incremento, por ejemplo, desde el fin de semana que terminó hace poquito, del sábado y domingo, que ha llegado más gente. ¿Se ha notado eso, no?
0: Sí, se ha notado un consumo mayor de agua potable en el fin de semana que pasó. También podríamos decir que por el aumento de temperatura, el fin de semana que pasó hubo alta temperatura y para este fin de semana se ve que se viene igual. Así que sabemos que también hay un aumento de población y de consumo de agua.
1: Oye, eso es importante también nombrar, que tiene que ver con el uso responsable de los grifos. Es llamar a la atención de que no se utilicen los grifos para refrescarse. Hoy día va a ser un calor, como tú dices, el fin de semana también se espera algo de temperatura bastante agradable, Víctor.
0: Efectivamente, la idea es que si ven algo así, que nos llamen a nuestra línea 600, que es 600-660-60, o al número de WhatsApp, pero que es el más 569-99-000-336. Pero lo importante es que nos llamen al número 600 para que nosotros tengamos esa incidencia, la tengamos registrada y podamos ir a atacar, entendiendo que siempre tiene que ingresar por este número o orden de trabajo, así, o lo que este número de atención, para que nosotros podamos darle la prioridad y también sepamos mapearlo en todo nuestro cuadrillo de emergencia.
1: Sí, bueno, los equipos van a estar desplegados. Igual uno tiene que entender que uno cree que la emergencia es solamente mía, pero pueden, ojalá no existieran, ¿no? Ojalá no existieran, pero no, suele suceder que de repente hay más emergencias y uno dice, pucha, no me vienen a ver, pero hay que tener paciencia también.
0: Claro, y por eso también tienen que llamar a la línea 600, registrar el número para que dentro de nuestra plataforma y le demos la prioridad que corresponde.
1: Esa es la idea. Víctor, mira, vamos, te voy a preguntar, le voy a hacer la pregunta que siempre hago al final, pero al final, ahora nos vamos a extender un poquito, valga la redundancia, por la extensión de algo muy importante que inicialmente era hasta el 5 de septiembre. Cuéntame de qué estoy hablando, Víctor.
0: La décima versión de los fondos concursables Contigo en Cada Gota. Tú lo mencionaste, teníamos fecha de término para la primera semana de septiembre, se extendió el plazo hasta el 4 de octubre. Recordar que son fondos para organizaciones sin fines de lucro, con personalidad jurídica. Tenemos aportes de hasta 2,5 millones de pesos, tenemos 100 millones a repartir. Se puede postular en la página web fondoconcursable.sval.cl y quería mencionar algo extra que no sé si te acuerdas, pero en esta versión premiaríamos con un punto adicional, que le decimos un punto base a las personas que o aquellas organizaciones que hayan postulado más de dos veces consecutivas y no hayan sido seleccionadas. Entonces, a las personas que han insistido, que quieren postular, que se quieren ganar los premios, los vamos a premiar con este punto base, que le va a ayudar para que la tercera sea la vencida.
1: Esa es la idea. Es importante porque claramente dice,

0: tú lo comentaste, ya una fundación sin fines de lucro, con personalidad jurídica vigente, que ya ha postulado y dice, pucha, ¿sabes qué? Ya no me lo gané. Hay una tercera oportunidad que no se da siempre, es una oportunidad para aprovecharla, Víctor.
1: Efectivamente, recordemos que estamos desde el 2014 haciendo estos fondos concursables, han premiado más de 400 organizaciones, quizás nosotros quisiéramos premiar a muchas más y queremos que muchas más postulen, y por eso le invitamos, sigan postulando. La idea es que sigamos creciendo con estos fondos concursables y seguir entregando aporte a la comunidad.
0: Esa es la idea, y ¿saben qué? Hay muchas, yo tengo la noción de decir, lo puedo decir con voz autorizada, es muchísimos, son muchísimos los que entran al concurso, después se hace una preselección, y de verdad todos los proyectos que se presentan, todos son muy importantes, y es muy difícil la elección, si no es fácil.
1: Efectivamente, tú has estado en ese lugar y son bastantes, son interesantes, cada proyecto para cada institución es algo importante, valga la redundancia, pero es algo que ellos quieren ganar, entonces es difícil seleccionar solo alguno.
0: Se nos gustaría haber seleccionado, por lo menos a mí, la oportunidad que me tocó, haber seleccionado a varios, pero era dificilísimo. Ahora, la pregunta es, para quienes no lo han hecho y todavía tienen tiempo hasta el 4 de octubre, que a casi 15 días y algo más, las principales categorías de postulación, Víctor, y por ejemplo, ¿algún proyecto exitoso que destacarías y que uno se puede enfocar en ello para poder postular y decir, mira, ¿sabes que por acá puedo entrarle al concurso?
1: Mira, categorías: desarrollo sostenible, infraestructura comunitaria, proyectos de continuidad, innovación, gestión hídrica. Esos son como los principales. Tenemos una línea académica, ¿cierto? Y una línea de instituciones donde hay investigación y quizás cosas más prácticas. Pero las principales cuatro son desarrollo sostenible, infraestructura, proyectos de continuidad e innovación. Lo importante es que los proyectos tengan esa cosa innovadora, esa cosa de gestión hídrica, eso de cuidado ambiental, etcétera. Siempre nos llama la atención cuando uno va revisando y tú lo sabes bien.
0: Sí.
1: Como casos destacados, me acuerdo del colegio Jorge Roque Lara, que fui al inicio de la actividad, que utilizan agua gris de los baños en un riego por goteo, en donde van produciendo como ciertos árboles, y lo hacen los mismos chicos del colegio. Pues es súper interesante. Bomberos de Quilpué también, con su financiamiento, pudo instalar unos paneles solares para un puesto mando móvil, que cuando fueron a apoyar un incendio al sur, era el único puesto móvil que tenía autonomía. Y se destacaron, y de hecho le preguntaron cómo lo hicieron sus compañeros de la zona. Así que fue un acierto también ahí. Tenemos proyectos de universidad, una investigación de la presencia de bacterias multiresistentes antibióticos ahí del estero de Reñaca.
0: Sí.
1: Y ahí hay varias otras cosas también, así que hay proyectos interesantes, iniciativas muy interesantes, y no dejen de postular. Si perdamos ese miedo, postulemos, y si no salimos a la primera, sigamos postulando, a la tercera va a tener un punto base, y así, si esto va siendo cíclico y va cambiando todos los años, así que postulen, no dejen de postular.
0: Yo me acuerdo muy bien de ese, me acuerdo de bastante, Víctor, de los que estábamos en ese jurado para elegir, me acuerdo, fue el año pasado, si no mal no recuerdo, pero me acuerdo mucho del de la Universidad de Valparaíso que nombraste, del Estero Reñaca, porque me tocó después al aire leer la noticia de que los muchachos habían encontrado estas bacterias en el estero, y fue, de verdad, me hizo el clic de inmediato. Dije, increíble, porque claro, se te abren puertas, empieza a como a crecer tu organismo, y empezáis como a ver el mundo de otra forma, y esto gracias al fondo concursable. Como tú lo dijiste, que no tengan miedo, si hay una oportunidad, no importa, si no saliste este año elegido, puedes postular el próximo año, no hay que bajar los brazos, siempre hay una oportunidad, y como tú dices, ahora la tercera es la vencida. Para los que ya han postulado dos veces y que no han podido ganar, también eso es una nominación bastante llamativa, y esperamos que muchos puedan concursar. Queda hasta el 4 de octubre, queda mucho, invítalos, Víctor, a concursar, a ver dónde puedan ingresar para conocer las bases, concurso y todo, cualquier consulta que puedan hacer, ¿dónde?
1: página web, fondosconcursables.esval.cl, está toda la información, está la base técnica, es muy simple de postular, tenemos hasta 2,5 millones por proyecto, recordar que son organizaciones sin fines de lucro con personalidad jurídica, tenemos hasta el 4 de octubre, y las personas que están postulando con tercera vez, tenemos un punto base, así que los invitamos a postular, Contigo en Cada Gota en su décima versión, y eso, no dejen de postular, porque les va a salir en algún minuto, así que
0: Oye, mira, Víctor, antes de hacerte la pregunta de cierre, porque para mí es muy importante la pregunta y me gusta esa pregunta, es como la preparo y la pensé y todo el cuento, estaba pensando, pero me están preguntando acá si ya hay una fundación, por ejemplo, o alguien que quiera postular, y ya sea, por ejemplo, no sé, una de mayor de gente grande, a mí me gusta decir la adulto mayor, gente grande, y no tiene la percepción, pueden hacer las consultas también, ¿dónde las pueden hacer?
1: Mira, la podrían dejar en el número web, o lo podrían hacer también en la página web hay un banner donde podrían hacer las consultas y hay un correo también ahí en el mismo fondosconcursables.cl donde podrían dejar las preguntas.
0: Ya, perfecto. Si me estaban preguntando eso porque hay una fundación de adultos mayores que le gustaría postular, me están escribiendo acá en el WhatsApp y que obviamente son gente que no está muy adaptada, pero cualquier persona le puede ayudar. Entonces pueden ingresar al fondosconcursables.esval.cl, encontrar el banner, encontrar el correo y hacer las consultas necesarias. Como la consulta que le voy a hacer a Víctor para no molestarlo más. Víctor, lluvias. Me ha tocado pasar bastante veces últimamente. De hecho, fue el domingo que estuve y pasé y volví y lo vi muy bonito. Me gustaría verlo más bonito todavía. ¿Cómo estamos con los embalses? ¿Cómo nos fue con las lluvias este año? Sabemos que fue crudo porque hubo un temporal bastante fuerte. ¿Cómo vamos con la posición del agüita en nuestras reservas este año?
1: Vamos bastante bien, Eduardo. Yo creo que las lluvias de mayo, si no mal recuerdo, fueron una lluvia importante, 17, si no mal recuerdo. Nos ayudaron bastante en recargar los embalses. El embalse Aromo, tú sabes que tiene 35 millones de metros cúbicos de capacidad y estamos cerca de los 34 millones de metros cúbicos.
0: ¡Wow!
1: Entonces estamos 33,9 para que tengan una idea. Entonces estamos, y es así, Placilla también está con un muy, muy buen nivel, pero estamos bastante tranquilos, creo yo, para el verano y para el 2027, así que estamos con un muy buen volumen de regulación y de almacenamiento. El embalse de Aroma, que es uno de los principales para abastecer el Gran Valparaíso, está casi lleno, a un 90% y tanto, 34 de 35 millones, así que estamos muy tranquilos, pero no olvidar que tenemos que cuidar el recurso, o sea, ok, estamos con buena reserva, pero igual tenemos que cuidarlo.
0: Exacto, como dices tú, no hay que hacerse un ladito y mirar para arriba o para abajo, porque uno siempre tiene que estar cuidando el agua, no tienes que desperdiciarla, independiente que uno dice, oye, hay harta nieve, hay harta reserva, tenemos el embalse de los Aromos, que es uno de los más importantes de la zona costera, está casi al límite, pero eso no nos da el curso para decir, ah, ya sabes qué, despreocupémonos del agua. No, hay que cuidar cada gotita porque cada gota sirve. Quizás, ojalá, nunca pase, ¿eh? Pero uno nunca sabe cuándo esa gotita nos puede servir más adelante, Víctor, ¿no?
1: Exactamente.
0: Recapitulando, 18 de septiembre, todo es Val preparado ya desde hace mucho para esta semana que es bastante, no es compleja, pero es una superávit de población y superación de población que llega a la zona y que obviamente hace que la cantidad de agua sea mayor la que se consume. Preparadísimos, fondo concursable hasta el 4 de octubre, hasta 00 horas o 23:59 el 4 de octubre, ¿no, Víctor?
1: Exactamente, 23:59 el 4 de octubre.
0: Pueden postular en fondosconcursables.esval.cl y obviamente todo lo que puedan saber ahí también en los canales de información, si encuentran algún grifo por ahí o alguien haciendo mal uso de alguno de estos elementos que tengan que ver con el agua potable, llame al 600-660-60 o comuníquese con el WhatsApp más 56 9 99 00 03 36 para cualquier comunicación. Víctor, te agradecemos nuevamente, ustedes son parte de la casa, acá lo vamos a estar esperando para un nuevo contacto telefónico. Y bueno, desearte a ti y a todo el equipo de SVAL unas felices fiestas patrias, que lo pasen muy bien. Y siempre ahí estar atento a que no ocurra nada de lo que nos haga perjudicar la celebración, obviamente.
1: No, sí, efectivamente. Así que agradecer también, que no se me quede, a los equipos que van a estar de turno, los equipos reforzados, los equipos de las plantas, etcétera, que nos están apoyando en una festividad quizás que mucha gente quisiera estar con su familia, pero están ahí poniéndole el hombro, y agradecer a cada uno de ellos también.
0: Y siempre el vasito del agua al otro día, antes, después de acostarse, ahí el vasito de agua potable al lado para pa la seque pueda.

0: Amigos de la casa, de lo que va a ocurrir este fin de semana. Estamos a puertas que ya empezó a sentirse la sobrepoblación en cuanto al consumo de agua, y hay que cuidar cada gota, muchachos. Ojo con los grifos, ojo con estar tirando aceite o algún desperdicio en los alcantarillados. Eso puede afectar a alguien más en la cadena del agua potable o del mismo alcantarillado. 600-660-60, el WhatsApp, más 569-9900-3336. Es Val, contigo en cada gota. Y recuerden la extensión del fondo concursable hasta el 4 de octubre. Vaya, juegue, postule, que usted puede ser uno de los ganadores de este fondo concursable gracias a los amigos de Val. Seguimos con la música junto a Safri Duo. Esto se llama Play Alive, 10:52 en la frecuencia del mar.
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0: pues. ¡Uy! Comenzamos un nuevo bloque, 11 de la mañana con 13 minutos de este día. ¿Qué día hoy? Ya no sé ni qué día estoy viviendo. Ah, hoy día es martes 15, ahí está. ¿Quién quiere que pase luego el 18 de septiembre? Yo. El tema, ¿sabes lo que pasa? Es que uno no sabe qué hacer antes del 18, como que no llega nunca el 18 de septiembre. Se demora mucho en llegar la... En vez de llegar al tiro, no, llega, se demora caleta. ¿Qué hacer antes del 18? Esa es la pregunta, yo creo, ¿no? Deje su mensaje de audio ahora ya.
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0: ¿Puedo pedirle un favor a la gente? ¿Qué favor le quiere pedir a la gente, oiga? ¡Aló!
2: Muy buen día, Edu.
0: ¿Cómo está?
2: Mister Electro.
0: ¿Cómo está?
2: ¿Aportas de un fin de semana largo?
0: ¿Tanto tiempo, Eli?
2: Vengo llegando a las compras porque ya había locura abajo, imagínate después. Así que...
0: No, ni hablar de las compras.
2: Como trabajo mañana y pasado, así que me voy tranquilamente. No tengo que salir a hacer filas porque eso es lo peor que hay.
0: Qué bueno.
2: Hacer filas, ¿o
0: sí, no?
2: No, me cargas. Que tengamos excelente jornada. Un saludo para todos los que están escuchando.
0: Muchas gracias, querida Eli. Hace rato no te escuchábamos, Eli. Estabas perdida, Eli. ¿Y trabaja mañana, Eli? No trabajes, ¿para qué va a trabajar? No es necesario trabajar. A ver, la abuela Gisela le quiere pedir un favor a la gente. A ver, ¿qué favor? Ayer entrando a mi casa, como estaba oscuro, no me di cuenta y voy enredándome en un hilo curado. ¿En serio? Pero te apuesto que andaba carreteando. No, si es broma, ¿cómo andas carreteando? ¿Por qué? ¿Por qué no se dio cuenta que había un hilo curado? ¿Por qué no se dio cuenta que había un curado? Yo creo que eso era. Quiso decir un on curado, pero ahora lo está tapando con un hilo curado. Ah, no se dio cuenta por el color. Ya ahí está. Era un on curado negro. ¿Viste? ¿Cómo era negro el hilo curado negro? Ah, era un negro. Ándate, cabro. Goloso. Oye, tengan mucho cuidado. El hilo curado está totalmente funado. Está totalmente ilegalizado. No use hilo curado. ¿Cuál es el gusto de andar colchando? Ahora, ¿se puede usar hilo curado? Sí, pero para competencias profesionales, donde haya gente, donde haya algún árbitro, no sé, alguien que tenga que ver con eso y pueda decir, oye, ¿sabes qué? Aquí está, por ejemplo, está muy seguro hacerlo, y no en otra parte, ¿cachai? Ese es el tema. Mister Electro tiene la... Oh, Mister Electro, te voy a matar, Mister Electro, ¿verdad? Pero me encantan los volantines, pero ayer me enojé. ¿Por qué? ¿Por qué se enojó, señora Gisela? ¿Qué le pasó? ¿Sabes qué? A mí igual me gustan los volantines, pero nunca he aprendido a elevar volantines de verdad. Nunca, jamás. Es como que yo fuera de otra... No sé qué onda, pero es como que nunca he aprendido. A ver, ¿qué? ¿Miro qué? ¿Por qué se enojó? Le encantan los negros, dice. Ah, no, los volantines.

0: ¡Ay! Mira, manda la foto. Ahí me corté. ¡Oh! ¡Oh! ¡Oh! ¡Oh! ¡Qué corte! ¡Qué quemazón! ¡Oh! ¡Qué increíble! Necesité 50 puntos para eso. Buen color, cualquier color no es nada.
1: Hola, Mister Electro, ¿cómo están? Saludos para todos. Oiga, tocayo, no había podido hablar en la mañana. Está bastante ocupadito con el trabajo. Hasta que puedo conversar con ustedes. Pero sí escuchando, ¿eh? Y muy buenas las cuequitas, tocayo, que ha tocado toda la mañana. Excelente. A ver si pone un par más de cuequitas, pues, tocayo.
0: Ya, no se pongan balsas, por favor, ¿eh? No se pongan balsas. Aquí no tocamos cueca, no se pongan balsas, ¿eh? Por favor. ¿Ustedes creen que porque estamos en septiembre vamos a tocar cueca? ¿Eh?
2: Estoy pesado, es que ayer estaba más hinchado, pero ahora... Bueno, no se notaría en la foto, pero es que igual es cuático el calor que causa.
0: ¿El negro? Oye, pero nunca había cachado, no había cachado nunca que había hilo curado negro. Lo que sí, ¿saben qué? Yo, esa es una estupidez, ¿eh? ¿Cómo eso, Francisco Barraza? No voy a poner... No voy a decir lo que puso Francisco Barraza, no. Oye, no había cachado que había negro, o sea, hilo curado de color negro. Lo que sí había cachado... El confort negro, a mí me encanta el confort negro.
2: Ganas de decirte algo al aire, pero no puedo.
0: No, estamos sin insultos, por favor, ¿eh? Sin insultar. Los insultos aquí no, por favor. Francisco Barraza Ugueño, no voy a decir lo que puso ahí. Mister Electro se fue en colcha.
3: Mister Electro sale. Edu, ¿me puedes poner un temita, por favor?
0: No, dije que no.
3: ¿Puedes poner un temita?
0: No.
3: El de Grupo UPA. No sé, por sueldos.
0: ¿Pero por qué piden cosas que
3: o no? Cualquier otro tema.
0: Mira, Pati, yo voy a poner el tema. No importa que Canesa se enoje o que te agarramos para el tandeo. Te voy a poner el tema, pero siempre que me deposites plata a mi cuenta, por favor. Mi cuenta Ruth. Yo aquí no vengo gratis. Yo vengo a trabajar por dinero. ¿Ah? A trabajar por dinero. Así que entre a depositarme al tiro en mi cuenta Ruth. Como diría por ahí, en mi cuenta Rush. Oye, ¿hay alguno que tenga... ¿Cómo se llama? ¿Alguna oferta que nos pueda contar para comprar carne barata? Ok, pucha, que está cara la cuestión. ¡No! ¿500 la canción? Sí, bueno, es malo. No, 5 lucas. 5 lucas por canción. Hay que ganar plata. Si sí, aquí la cuestión no es gratis. Vamos a hacer un aro, aro, aro por Mister Electro que se fue. No, no voy a decir eso. No. Aro, aro, aro por Mister Electro que ayer se llevó el computador de la radio. Lo trajo hoy día... Y lo dejó como el ajo. Como el ajo, y sí. No nos ha podido dejar hacer programa tranquilo. Pero miren, muy pillo. Se la quiere comer con ají. Con ají, y sí, se la quiere comer a la niña que no lo pesca. Es la misma que le dio la vena. Entre los dos no hacen ni una pesca. Entre los dos no hacen ni una pesca, y sí. Aquí termina la paya con el audio de la señora Gisela, que no usa ni siquiera paya, no,
2: así
0: no chupaya, ahí está.
2: Los precios vamos a tener que tirar puras hamburguesas ahí a la parrilla y unos choricillos
0: cóctel. ¿Qué hamburguesa? Una vienesa de pollo.

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No cambio, no cambio mi posición, siquiera por una nueva dirección. 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
1: Seguimos con... ¡No! Eso no, Mister Electro. Mister Electro, no. Mister Electro me dice, pero si es canción nacional. No le vamos a dar el gusto a Anselmo Flores y ganó. Que no se te arranquen las cabras para el cerro viejito, ¿eh? No, por favor.

11:30. Pobre mi tele. Pobre mi tele. Oye, una noticia que tiene que ver mucho con nuestro país y es la flojera. No, no. Más de uno de cada cinco jóvenes entre 25 y 34 años no estudia ni trabaja en Chile. Según datos del barómetro laboral previsional de agosto del año 2026, es un dato bastante fuerte, ¿eh? Elaborado por el Centro de Investigación, Empresa y Sociedad, la CIES, de la Universidad del Desarrollo y la Asociación de AFP. El informe, basado en cifras del Instituto Nacional de Estadísticas, el maravilloso INE, estableció que el 21,6% de las personas de ese tramo etario entre 25 y 34 años se encontraba fuera de los estudios y del empleo entre mayo y julio. La información representa un aumento del 1,7 puntos porcentuales respecto al mismo periodo del año 2025 y corresponde al nivel más alto registrado en el grupo desde comienzos del 93, desde ese grupo. ¿Ya? El estudio advierte que no todos quienes son considerados ninis ni estudian ni trabajan están alejados voluntariamente del mercado laboral. Según el barómetro, el 41% se encuentra en búsqueda de trabajo, lo que evidencia las dificultades de una parte de los adultos jóvenes para incorporarse al empleo. El escenario además coincide con una caída de la ocupación durante el último año. Los trabajadores entre 25 y 34 años disminuyeron en cerca de 112.000 personas, mientras que la tasa de ocupación bajó de 74,4% a 72,6%. La situación también afecta a los jóvenes de 18 a 34 años, de entre 18 a 34, segmento que registró una caída de 4,7 puntos en el empleo durante los últimos 12 meses, equivalente a unos 135.000 ocupados menos. Por otra parte, a nivel país, la tasa de desocupación alcanzó 9,5% en el trimestre mayo-julio, aumentando 0,8 puntos porcentuales en un año. Mala la cosa, ¿eh? Yo había sabido ese incremento, pero no sabía que era tan incrementado. Hola, buenas tardes por aquí, la doña Paulina Cárcamo. Doña Pau Cárcamo, ¿cómo está? Noche de Brujas no es malo, una excepción por ser la semana de Chile. Lamentablemente no vamos a hacer esa excepción, no. Ni aunque sea la semana de Chile, ni aunque sea la semana del mundo, ni aunque sea la semana de nadie. Es imposible hacerlo acá en esta radio, ¿sabes? Por favor, Pau, ubícate. Ubícate.

0: Canción con
1: Pero como yo, de verdad, yo creo que Electric Light Orchestra no le dio permiso a este tipo para hacer esta versión. Qué vergüenza. Pero cómo. ¿Qué tal les pareció? ¿Qué tal la versión?
2: El próximo 17 vamos a hacer ramada con juegos típicos. Vamos a tirar la cuerda, vamos a hacer carrera en sacao.
1: No vamos a hacer nada.
2: Vamos a hacer algún tipo de esas actividades. ¿Esto
1: nada, cambio? Nada, nada.
2: ¿Qué cree usted?
1: Nada.
3: Hola Edu, ¿cómo estás? Apoyo a Mr. Electro, no estaría malo una canción nacional de esa envergadura.
1: Lamentablemente Cristian, yo no. Pero mira, mira eso, pero mira eso, te vamos por mano. Espérate, a ver.
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1: La canción. Oye, Cristian Briseño, ¿le pediste permiso a Electric Light Orchestra o no? ¿O te denuncio? ¿Qué tal? No, aquí.
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1: ¿Qué canción más buena por la

0: La canción, ¿no? ¿Cómo fue? ¿Cómo fue existir esa canción?
1: ¿En serio no la había escuchado?
0: No, nunca.
1: Ve el video también, tiene video de la canción.
0: En Alimache. Yo sabía que había una canción que era como la... Pero no la había escuchado nunca, de verdad.
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3: ¡Uy, uy!
0: A ver, esta canción nacional...

¿Cómo a las 3 de la mañana con la guata baldeada en pipeño se vacila de lujo? Se vacila de lujo el tren Alimats. Para mí, querida Pau, es un tren Alimatche. No es un tren Alimatche. Es un tren Alimatche, ¿ya?

Esta versión sí está ad hoc para Viña FM. Hello, Electric Light Orchestra, junto al Restaurant of London. Una breve pausa y ahora regresamos más aquí a la sesión de Viña FM. Otros cambios.

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1: Allá va. Apareció nuestra querida Ale. ¿Por qué anda ahí en la nieve, Ale? Dice Sonido Nacional, la tarde está llorando y es por ti, por favor. En pedir no hay engaño.

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1: Porque llora la tarde y su llanto.
0: Entristece al camino.
1: ¿Ya?
0: Porque llora si tiene belleza de sol y color. Porque llora la tarde si sabe que existe un mañana.
1: Mañana.
0: Y alegría después de tormentas es día de sol.
1: Vamos.
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1: Why do you cry? Why do you cry? Ah, yo lo dije mal.
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1: Sorry, Claudio.
0: 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Es que tú te has marchado, cariño, buscando otro cielo. Y hoy comprendo que también la tarde extraña mi amor.
1: Ahora, come on, everybody.

0: canción nacional.
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0: Qué gran canción, qué gran clásico, ¿eh? Qué gran clásico. Qué gran canción.

0: grande Claudio Reyes, ¿se acuerdan de él o no? Yo no sé por qué esa canción. Yo no sé si fue. Yo las versiones que la he encontrado, de hecho la escuché en un disco, la encontré en un disco. Y suenan mal, man. Suenan mal, suena así, así de mal suena. Como que no la grabaron con ganas la canción. ¡Ahora vamos, Claudio!
1: Saludos a todas las cachorritas. Acá fue el confundidor. Salió a doblar que le mando
0: el confundidor. Oye, Claudio Reyes, ¿está aquí, no? ¿Eh? Temazo, gracias por ponerla.

Ya está bueno aquí. Ah, si no se puede, ¿verdad? Si no, no, no. Uy, con... Sorry. Con ustedes no se puede.

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0: Canción Nacional junto a Psycho. Happy Hour. Happy Hour.
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0: Señoras y señores, ha regresado Cote, ¿cómo estás? Tanto tiempo sin escuchar tu voz, Cote. Has regresado, Cote.
2: Hola, hola, Edu. Hola a todos. Temazo, se sacaron. Temazo, me hicieron el día. Que tengan un bello y hermoso día.
0: Qué lindo es escucharte, Cote. ¿Podríamos decir que nos gusta la misma música? ¿Podríamos decir que estamos conectados musicalmente? No sé. Tú y yo escuchando Psycho, piénsalo. Cualquier cosa podría pasar, ¿no? ¿Quieres ser mi amigo? ¿Quieres ser mi amigo? ¿De verdad? ¿De verdad quieres ser mi amigo?
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0: Solo porque quieres ser mi amiga voy a sacar al niño, ¿eh? Solo por eso. Vamos a revisar qué nos depara el destino meteorológico, muchachos y muchachas. Gracias a los amigos de meteochile.cl. Vamos a ingresar donde la región estará todo el día con un sol de aquellos. Partamos por el litoral sur, ¿no? 21 grados de máxima el día de hoy, cielos con nubosidad parcial en altura, variando despejado. Y mañana, miércoles 16 de septiembre, la mínima sería de 10 y la máxima de 18 grados, despejado, variando nubosidad parcial. En el litoral sur, Tunquén y Quintaya hacia Santo Domingo, ustedes entienden, ¿no? Litoral norte, Papudo, Zapallar, Cachagua, Maitencillo, máxima de 20 grados el día de hoy. Yo creo que van a superar fácilmente los 20 y 21 grados en Papudo, Zapallar, ¿eh? Sí, yo creo que más. Cielos totalmente despejados. Mañana ingresaría algo de nubosidad, pero la nada misma. 12 de mínima, 18 de máxima para el miércoles 16 en el litoral norte. El Gran Petorca, el día de hoy, máxima de 22 grados, cielos despejadísimos. Y mañana la mínima sería de 8 y la máxima de 24, cielos con nubosidad parcial durante todo el día, mayormente soleado igual.

0: Vamos al Valle de Casablanca. Estaba tratando de esperar que la Cote me respondiera, pero no me respondió. No importa. 27 grados el día de hoy en el Valle de Casablanca. Cielos con nubosidad parcial en la altura, variando a despejado. Y mañana también algo de nubosidad parcial en la altura. Mínima de 5 y máxima de 27 grados en el Valle de Casablanca. El Gran Aconcagua, máxima de 30 grados hoy. 30 grados en el Gran Aconcagua, San Felipe, Los Andes, Santa María, San Esteban. Puta, Endo, Calle Larga, Rinconada. Un montón de cuestiones. Mientras que mañana la mínima sería de 8 y la máxima de 28. Ahora, no. Y cielos totalmente despejados con algo no, sea en altura, la nada misma. Para el Gran Aconcagua. El interior de la región de Valparaíso, La Calera, Quillota, Villa Alemana, Quilpué, La Cruz. No me quiero acordar de La Cruz. Pero ahí también vi la Mirta y sus secuaces. Para contarle que estoy contento. Está alegando porque no va a poder tomar ni bailar. Pobre. Es lo que se preocupa a la gente, ¿eh? Tomar y bailar, que a todos. Despejadísimo, máxima de entre 27 y 28 grados el día de hoy, cielos totalmente despejados, mientras que mañana miércoles 16, la mínima será de 7 y la máxima de 27. Venga, cielos totalmente despejados con algo de nubosidad parcial en altura para el interior de la región y de Valparaíso. Ingresamos al Gran Valparaíso, litoral central de la región, desde más o menos Laguna Verde incluso hasta Orcón, en promedio 23-24 grados. Según lo que dice meteochile.gov.cl, mi teléfono dice que llegaremos a 27. Yo creo que ya estamos en 25. ¡No! Máxima de 22 grados según lo que dice meteochile.gov.cl. Mañana, disculpen, totalmente soleado. Algo no sea parcial en la altura, pero la nada misma. Mañana baja un poquito la temperatura. La mínima se sitúa en 10 y la máxima en 20. Cielos despejados variando nubosidad parcial. Hagamos un extended, no va a pasar nada. Nubosidad parcial, 20, 17, 18. ¿Va a bajar la temperatura? Sí. Viento, viento. Justo va el 18. Ese ha sido el informe meteorológico emitido por meteochile.gov.cl y divulgado, difundido por nosotros en Viña FM.
1: Buena, buena, Edu. Amigos todo el rato. Me parece fantástico. Y me refería a Psycho también y a la Javier y los Imposibles. Oh, hace tanto tiempo que no la escuchaba. Maravilloso. Un abrazo.
0: Un abrazo, Cote. Yo también. Hace tanto tiempo que no escuchaba a Javiera. Pero me has clavado una cuchilla. Amigos, solamente amigos y nada más. Ya me quedó claro.
2: Muy completo el informe del tiempo. Pero Yorcón.
0: Y dale con Yorcón.
2: Yorcón.
0: Ya dije, Yorcón, ya.
2: Para ¿cómo va a estar el tiempo?
0: Parará, Yorcón. Sí, chalo, Yorcón. Estoy enojado, me enojé ahora.
3: Pero tocayo, invite a la Cote a comer anticuchos, pues tocayo. Ahí sí, pues, escuchando Psycho y comiendo anticuchos. Y un terremotito, pues tocayo.
0: No, ya me... Ya me mandó a la friend zone, ya no puedo hacer nada.
4: Eduardo, mientras venía en trayecto, ¿ya? Se me ocurrió una palla.
0: ¿En serio? ¿Ya?
4: Si sale fome, no importa, pero no es de inteligencia artificial.
0: ¿Ya?
4: Aro, aro, aro, aro, aro, dijo Niña Pancha de Caro. Tiki, tiki, ti. Me gusta escuchar la radio Viña. ¡Ay, sí! Y sobre todo porque la conduce Eduardo Aravena. Tiki, tiki, ti. Porque nos inyecta la música en las venas. Toma.
0: Bien. Ahí. Bien, Mariana. Bien.
5: Estoy contento, viento.
0: Grande, Mariana, que salió buena. La vamos a guardar esa. Grande, Mariana. Hola, Edu. Acá los peques te mandan saludos. No dejen de molestarme si la Cote no me pesca ni en bajada. Parece que mi... Mi destino es que nadie me pesque ni en bajada, ¿verdad? Estoy cachando ya que estoy como... ¿Qué onda? Nada que ver. ¿Por qué? ¿Por qué pasa eso? No entiendo. ¿Qué les he hecho yo? sé que soy feo. Sé. Lo sé. Pero tan feo. Tan feo que nadie quiere entregarme amor. Nadie quiere entregarme amor. Esa palabra que si no existiera, no seríamos nada. Esa palabra, amor, una palabra que ilumina el mundo. Esa palabra de 5 letras que hace que la vida florezca. Esa palabra tan manoseada.
4: Porque seguramente debe haber alguien que se fija en ti y tú no te fijas en esa persona. Ponle atención a lo que te rodea, Eduardo.
0: Tengo 40 computadoras a mi alrededor, Mariana. Créeme que ninguno. Bueno, ves, cabrón, hasta tiene las cámaras tapadas. Así es la vida, Mariana. Tienes toda la razón.

0: Hola, mi querido Eduardo. Justo para el niño. No me lo puedo perder. Que tengamos un buen día, muchos cariños y que sigas mejor, ¿ya? Que estés mucho mejor.
1: Muchas gracias, Mariela.
0: Un beso grande.

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1: Bueno, ¿qué quieres que te diga? Así es el amor. A veces es correspondido y a veces no.

0: Nos vamos, cerramos el programa ya, señoras y señores.
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0: Tenemos un audio del toque. Mira, dice ese sticker.
2: Muchas gracias, Tocayo. Gracias, Mr. Electro. Saludos para todos y nos escuchamos mañana, si Dios quiere. Que tengan todos un excelente día. Hasta mañana.

0: Acá estamos ya llegando al final de la estación de día martes. Falta poquito, ya falta mañana y era. Mañana y el 17 era, yo creo. Yo sé que el 17 voy a trabajar medio día nomás. Pues de 9 a 11. A las 11 me voy. Sí, porque todos van a trabajar mediodía, pues. Mi mediodía al aire es de. Mi día entero al aire es de 9 a 1. Entonces el jueves, como es mediodía para todos, tendría que trabajar de 9 a 11, pues. ¿Ya? Y ahí, chao. Después para la casa. ¿Qué me voy a andar dando jugo? ¿Para qué me voy a quedar acá? No, a las 11 me voy nomás, chao. Ya lo avisé ya, por si acaso.
1: Muy buena música. Chao, pescado.
0: Chao, tía Eli. Chao. Que esté bien, tía Eli.
2: Nos vemos, Edu. Nos estamos escuchando mañana. Muy buena música. Se me hizo súper corto el programa. Súper corto. Estuvo muy buenísimo. Bueno.
0: Muchas gracias, querida Pati. Gracias a todos los que están ahí al otro lado del parlante. Los invitamos siempre a seguir en la compañía de la 107.7. Ya llega Remix junto a Remaro. 12:55. Me despido. Mi nombre es Eduardo Aravena y en nombre de todo el equipo le deseamos lo mejor para el resto de este día martes. Abrazos en estéreo. Gracias, Mr. Electro. Gracias, totales. Y sean felices a como de lugar. Nos escuchamos muy pronto. Chao.